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Tenemos en Colombia las 5 de la mañana, 29 minutos, 5:29. ¿Qué tal, amado? Saludarlos de una manera muy especial de antemano a todos y cada uno de ustedes. En esta maravillosa mañana, que Dios lo bendiga a todos los oyentes a esta hora rica. Bendiciones para usted, amado y amada de Dios, para su familia. Que Dios los guarde a todos, los ilumine y los bendiga de una manera muy especial en esta maravillosa mañana que papá nos da, nos bendice. Bueno, y es un nuevo día, nuevo amanecer el día de hoy. Otro espacio más que compartimos con ustedes, dándole gracias a papá Dios por este tiempo, por esta hermosa mañana, por cada hogar y por cada familia. Amados de Dios, que Dios los bendiga a todos en esta hermosa mañana. Que la paz de nuestro amado y Señor Jesucristo sea gobernando en cada hogar, en cada familia, en cada corazón, cada vida. Que Dios los ayude, que Dios bendiga, hermanos. Qué bendición, qué privilegio hoy respirar otro día más. Este aire tan hermoso que nos da Dios en este jueves. Hoy es 3 de septiembre ya. Le damos gracias a papá Dios por la vida, por tanto amor y bendición que Dios nos permite. Así que de antemano pues agradecemos a todos a esta hora su sintonía, su compañía, que Dios los bendiga. 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Agradecimientos a todos ustedes, amados oyentes de esta estación de radio. Mil gracias. Que Dios los bendiga, los ilumine a todos en esta hermosa mañana. Por ello, vamos a darle gracias a Dios, que sea Él glorificándose de una manera especial. Amado Dios Padre, en esta mañana te damos toda gloria, Señor, en ese nombre poderoso de Cristo Jesús, tu Hijo amado, que murió en esa cruz, Señor, en esa cruenta cruz, para darnos vida hoy, vida en abundancia. Gracias, Señor, por tu muerte en la cruz, porque allí llevaste

Señor, todas nuestras maldiciones, todos nuestros pecados, Señor, los clavaste en la cruz del Calvario y nos limpiaste y nos diste vida con tu preciosa sangre que fue derramada en ese lugar. Por la llaga de Cristo fuimos curados, por la sangre de Cristo fuimos perdonados. Gracias, Señor, por la santidad de Cristo nos hace santos a nosotros hoy. Gracias, Señor, aunque parezca imposible para nosotros, pero lo que es imposible para nosotros es posible para Dios. Así lo dice tu santa y bendita palabra. Gracias por tu santificación con la que nos has santificado a nosotros, Señor. Bendito sea tu nombre, Padre Santo. Gracias. Gracias por la vida, gracias por la salud, gracias por este nuevo día, gracias por las fuerzas de hoy, Señor, en cada oyente, en cada persona, cada hogar, cada familia. Amado y amada de Dios, que Dios te bendiga, que Dios te guarde, que Dios te ilumine, que el Todopoderoso te bendiga, que el Dios eterno de gloria e ilumine tu casa, tu vida, tu familia. Que Dios nos bendiga, que Dios le bendiga, amado de Dios, amada de Dios, en esta maravillosa mañana que papito Dios nos da, nos bendice y nos regala. A todos un abrazo muy especial. Que la paz de nuestro amado y Señor Jesucristo te guarde, te bendiga, te proteja, te guíe, te dé fuerzas, mi Padre Celestial, en el nombre de Jesús. Gracias por enviarnos al Espíritu de Dios a esta tierra, darnos, Señor, esa sabiduría que procede del cielo y de Dios. Gracias, Espíritu de Dios. Gracias, Espíritu Santo y Fuego, en esta mañana, Señor. Damos gracias a Dios por bendecir las familias, los hogares, los niños, los jóvenes, los adolescentes, los adultos y los ancianos, por sanar heridas, Señor, por sanar los hogares, por restaurarlos, Señor, por traerlos, Señor, a tu camino. Sabemos que no es fácil este bendito camino, Señor, pero tu palabra dice, Señor, que para el que le cree, todo le es posible, Señor. Creemos, Señor, de que vendrá un avivamiento, Señor, el cual cada día, Señor, se han de añadir los que han de ser salvos. Damos gracias a Dios por esas familias, por cada persona que toma esta sabia decisión de seguir al Maestro de Galilea. Gracias, Señor, damos gracias a mi Padre por cada uno de ustedes a esta hora. Y que Dios los bendiga a todos, que Dios los guarde, los ilumine de una manera muy especial. Dios ilumine cada familia, tanto el que entra como el que sale hoy de su lugar y de su territorio. Bendice a los niños, Señor, que van para su escuelita o para su colegio. Bendice a los jóvenes universitarios. Bendice a los profesores también, Señor amado. Bendice a las autoridades, Señor, a los gobernantes que han sido puestos por usted, Señor. Bendice a las familias, Padre Santo. Bendice, amado de Dios, los pastores, sus familias, su ministerio, la iglesia, Señor de Cristo, que es una iglesia comprada a precio de sangre. Gracias, Señor, por la libertad que nos das, porque todo el que viene a usted, Señor, es bendecido, Señor. Todo el que viene a usted, Padre, libre, es salvo, Señor. Por eso estamos orando, Señor, en esta mañana, por las bendiciones que vendrán a cada familia, Señor amado. Usted los visitará de una manera especial, Señor, y alcanzarán la salvación en el nombre maravilloso de Cristo Jesús. Damos gracias a mi Padre por este hermoso municipio, por este hermoso departamento y por este país tan bonito que Dios nos ha puesto en este lugar, para darte gloria, honra y alabanza, Señor. Gracias por esos casi 12 millones, Señor,
de almas convertidas, de los 51 millones, Señor, que tiene este hermoso paraíso, Señor. Gracias, Cordero, bendito sea tu nombre. Seguimos orando para que las almas se arrepientan, se conviertan a Cristo Jesús. Ahí encontrará la vida, la paz, sobre todo la vida eterna, Señor, que es el regalo más grande y más bonito que una persona pueda alcanzar en esta tierra. Es lo más grande, lo más bonito, lo más precioso, la vida eterna. Muchas gracias, Señor. Nos abandonamos en esta mañana, Padre Santo, creyendo, Señor, que usted nos guardará y nos bendecirá en ese nombre poderoso de Cristo Jesús. También oramos por el ama de casa. Oramos, Señor, por el que va para el campo. Oramos, Señor amado, por todo el que también va para el comercio, para la ciudad. Gracias, mi Dios, por guardarnos bajo la sombra de tus alas, en el nombre de Jesús. Amén y amén. Bueno, mi amado, mi amada, Dios le bendiga a usted, su familia. Que Dios los ayude, los guarde a todos. Que Dios los bendiga a todos los que nos están ahí acompañando. Que Dios los ilumine. Gracias por tanta bendición que compartimos con ustedes. Mi Dios les bendiga. A partir de las 6 de la mañana nos escucharemos nuevamente con todos y cada uno de ustedes a las 5 de la mañana, 39 minutos, 21 minutos ya nos separan de las 6 de la mañana.

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7: 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Mil bendiciones y hasta mañana.
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28: Son las 6 en punto.
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Tecno Psicología a las 6 de la mañana, 14 minutos, 6 con 14 minutos en la radio de todos en esta mañana bonita, hermosa que Dios nos da. En este jueves, hoy es 3 ya, bendito el nombre del Señor. Así pasa el tiempo a esta hora. Y 98.9 en esta mañana, hermano, con ustedes en esta hermosa mañana. Bueno, como siempre también, compartimos una corta reflexión acerca de la palabra del Señor. Son las 6:14. Así pasa el tiempo. El tiempo nos apremia fuertemente, ¿no? Pero como Dios es tan bueno para con nosotros, siempre el tiempo es de Dios, ¿sí? El tiempo es de nuestro amado y Señor Jesucristo. Hoy la energía, hermanos, será hasta las 7 de la mañana aquí, ¿no? 7 de la mañana saldrá el aire en nuestra estación de radio, no habrá energía. Tienda Mo, Morales, Suárez. La mayoría de los sectores se quedarán sin energía el día de hoy. O nos quedaremos, son las 6:15 minutos. También hay que aprovechar bien el tiempo, como dice la santa y bendita palabra de Dios. Damos gracias a Dios por esta mañana, por este tiempo y por este espacio. Y que Dios nos bendiga a todos en esta hora, hermanos. Saludarles desde este hermoso municipio de Morales, centro del departamento del Cauca, donde llegan estas ondas sonoras de nuestra estación de radio, Radio para Todos. Seguimos en esta mañana con la reflexión. Estamos escudriñando el libro del profeta Isaías, la profecía sobre Moab. Profecías que se cumplen una a una cada día. Profecías que están llegando, los juicios de Dios en cada nación, cada lugar. Sí, ese es el Dios vivo, hermanos. Ese es el Dios que quiero que conozcan ustedes, hermanos. Cuando usted, vuelvo y se lo repito, hermano, amigo, amiga, hermano, hermana, cuando nosotros conocemos este Dios vivo, poderoso de fuego consumidor, es que aprendemos a temer su santa y bendita palabra y andar ordenadamente como Dios manda, hermanos. A través de su palabra, sus estatutos, a través de sus mandamientos, porque es de la única manera que a veces nosotros aprendemos, hermanos, con la mano dura del Señor. Dios siempre nos llama por las buenas a servirle a Él, por las buenas nos llama a congregarnos, por las buenas el Señor nos invita a buscar su rostro de madrugada, de noche, como dice Efesios 6:18, en todo tiempo. En todo tiempo buscando a Dios, en ruego, en súplica, en oración, por todos los santos, en toda la tierra. Los santos son aquellos que han entregado su vida a Cristo, para que no malinterprete la palabra. El texto bíblico no lo malinterpretemos, hermanos, porque por esto vienen herejías, y por las herejías vienen juicios de Dios, por no darle una buena redacción, una buena interpretación a la santa y bendita palabra de Dios. Por ello es que nos viene en juicio, porque a veces nosotros, amados hermanos, se lo digo así en el nombre del Señor, queremos arreglar los versículos a nuestra conveniencia, a nuestro favor. Siempre queremos arreglar los versículos, y eso llama una herejía. Y las herejías, según la palabra, no tienen entrada al reino de los cielos. Algo que es, usted dirá, algo tan mínimo, hermano. Esto es, hermano, querer suplantar la palabra de Dios. ¿Sí? Esto es como decirle: Señor, mire, así es que interpreto su palabra y esto me conviene a mí y esto lo hago. La gente toma mucho el versículo que dice que Jesús convirtió el agua en vino para emborracharse. Sí, hermanos, eso llama tomar un versículo de conveniencia para hacer lo malo, para desobedecer a Dios. Entonces la gente dice: bueno, si Jesús convirtió el agua en vino, estaban tomando ellos, ¿por qué nosotros no? Hay que entender ese versículo, hermano. Hay que saberlo interpretar. Eran unas bodas que se celebraban ahí en Canaán. Bendito el nombre del Señor. Al ver de que estaban celebrando, estaban tomándose sus vinos allá. Obviamente que era un vino. Y al ver de que el vino se acabó, pues la Virgen María, como estaba con él, fueron invitados a estas bodas. Él les dijo: mira, se acabó el vino. Y él, la respuesta es: hombre, ¿qué tengo contigo, mujer? No ha llegado mi hora. Mas sin embargo, dice la palabra que al ver la gente, pues, que estaba en esas bodas y acabó el vino,
Es como, voy a hacerles algo así, hacer una fiesta, ¿no? Quizás uno cuenta con algunos invitados, porque siempre es así. Siempre en alguna fiesta que se haga como reunión, como de cumpleaños, como ceremonias, bodas, se celebran matrimonios. Uno siempre cuenta con a los invitados, cuántos son, y así mismo hace la, pues hace los preparativos, ¿no? Siempre pues prepara algo más para de pronto pues algunos que lleguen de más. Algunos pues tampoco llegan. Pero en ese día, obviamente, pues, hombre, se había acabado el vino, es como decir, se acabó la comida. Dios santo, y uno con los invitados ahí, pues, ¿qué le toca hacer? Pues rebuscarse, hermanos, hacer algo. Bendito el nombre del Señor, porque no se puede dejar tampoco a la gente así, que ha venido quizás a su boda, que vino quizás a un cumpleaños, que vino a alguna celebración familiar. Entonces el Señor, pues, al mirar esta situación, que seguramente había mucha gente y que faltaban seguramente por tomarse alguna copa de vino, que tampoco no es que sea malo, hay que saber también interpretar el momento donde usted se los toma, con quién, por qué, para qué. Esto es importantísimo también, saber interpretar todas estas cosas, hermanos. Bendito el nombre del Señor. Usted tomarse un vino, hermano, es en una celebración de una boda de personas cristianas, hermano. Esto no tiene nada que ver de malo para Dios, hermano, para nosotros. Bendito el nombre del Señor, se lo digo así. Aunque hay gente que yo no tomo esto, pues hermano, si usted se abstuvo de tomarse, pues no se la tome, hermano. Pero tampoco juzgue al que se la tome, porque así lo dice Pablo en el libro de los Romanos. Si usted que no se la toma, pues no se la tome, hermano. Porque hay gente que es así, y hermanos que pues dicen, bueno, yo me propuse en mi corazón que desde que dejé el vicio y me convertí al Señor, nunca más volveré a tomarme así una copa de vino. Pues si usted propuso eso en su corazón, pues hermano, quiero decirle algo en el nombre del Señor, pues no se lo tome. Pero tampoco juzgue al que se la tome, porque eso lo dice claramente la palabra. Y no nos ha llamado el Señor para juzgar, porque el único que juzga es Dios. Eso lo dice la clara y la santa y bendita palabra. Yo no sé Dios por qué me metió en este tema en esta mañana. Pero es bonito, hermano, saber darle una buena redacción a la palabra del Señor. A veces por las malas interpretaciones de la palabra es que muchas veces el mundo está como está. Porque a veces tomamos la Biblia. Mucha gente habla de la palabra. Hay mucha gente que habla, la Biblia dice así. Pero muchas veces es para inconveniencia de la persona. Mas no realmente la Biblia lo manda de esa manera. Y hay muchas cosas que la Biblia habla acerca de que la Biblia dice así, dice la gente. Es que la palabra de Dios dice así, que al hombre le tocan siete. Entonces, por ese motivo, ¿qué hace la gente? Pues deja a su esposa, tiene una, tiene dos, tiene tres, y viceversamente. Es que la Biblia dice que a la mujer también le tocan siete. No, la Biblia no dice que a la mujer le tocan siete, al hombre le tocan siete, pero al hombre le tocan siete por maldición. Porque cuando este llegue, y eso que ya está llegando, la maldición está llegando en muchos lugares ya, donde no solamente siete, hay países donde a una persona, a un hombre, le asignan 11 mujeres, le dan 11 mujeres. Bendito el nombre del Señor, imagínese usted uno con 11 mujeres, a veces no puede ni con una. Ahora mucho menos para 11 mujeres. Ya hay lugares así, hermanos. Entonces, esta es una mala interpretación del hombre para deshacerse, para ser irresponsable, para ser infiel, para cometer infidelidades. Entonces, estas son malas interpretaciones. La Biblia, por eso le digo, la gente interpreta la Biblia a su conveniencia. Que al hombre le tocan 7 mujeres y media. Imagínense, hermanos, la mala interpretación que le da la gente. Pero entonces, ¿cómo no decimos lo demás? ¿Qué Dios manda? Que debemos limpiar nuestro corazón, que no debemos emborracharnos. La Biblia ordena que no tenemos que andar en fornicación, que si nos hemos casado no tenemos que andar en adulterio. Eso sí no lo dicen, eso sí no lo pone en práctica. Que debemos amar a vuestro prójimo. ¿Cómo eso sí no lo pone en práctica? Pero lo que le conviene, la mayoría de la gente, eso sí dice, hay que hacer esto, porque la Biblia sí lo dice, pero no dice lo demás. Bendito el nombre del Señor. Otra interpretación es que la gente tiene, bueno, eso lo respeto mucho, igual manera si la gente lo hace, pues hágalo.
De igual manera es nuestro Dios Todopoderoso. A veces, hermanos, uno va a una reunión, a veces vamos a empezar a orar, y en un lugar es, y la mayoría de la gente lo que hace es quitarse el sombrero, la gorra, lo que tenga ahí. Entonces la gente lo primero que hace es quitarse la gorra, que supuestamente reverencia a Dios. Supuestamente. Son cosas, hermanos, que los tomo en esta mañana para que lo tengamos en cuenta, para que no cometamos errores, hermanos, en la palabra del Señor, porque nosotros somos expertos en cometer errores con la palabra, hermanos, y las tomamos a nuestra conveniencia. Pero lo que no nos conviene, entonces, eso sí no lo hacemos. Ah, que la Biblia condena al borracho. Eso sí no lo dicen. ¿Por qué no dicen eso, hermanos? Que la Biblia condena al borracho. La Biblia condena al mentiroso. La Biblia condena al que hurta. La Biblia condena al que mata. ¿Por qué eso sí no lo decimos? La Biblia condena todas estas conductas. La Biblia condena la fornicación, el adulterio. La Biblia condena al que visita brujos, hechiceros. El que mantiene la idolatría. Que practica la idolatría. ¿Cómo eso sí no lo decimos nosotros? Ah, pero el vino sí. Que Dios convirtió el agua en vino. Entonces tomemos. Entonces mire cómo es de terrible nosotros o los seres humanos, hermanos, para evadir la palabra, la responsabilidad y sobre todo para buscar a nuestro Dios Todopoderoso. Hablaba de que cuando uno va a hacer una oración, la mayoría de la gente, usted va a un lugar y la gente se quita la gorra. Bendito Dios. La gente se quita la gorra, ¿verdad? Ahora, yo le pregunto a usted algo a usted, hermano. Supuestamente reverencia a Dios. Pero ¿cómo está el corazón? ¿Qué es más fácil, quitarse la gorra o quitar el odio? Quitar el dedo señalador. Quitar la lengua mentirosa. El odio. ¿Qué es más fácil? Quitarse la gorra, ¿verdad? Eso es lo más fácil que hay. Entonces yo me quito la gorra y con esto quedo bien ante Dios. Pero seguimos en lo mismo. Esto es lo que a veces he querido explicar también acerca de esto, hermanos. ¿Por qué nosotros somos así? ¿Por qué nosotros somos así tan terribles, hermanos? Bendito el nombre del Señor. Es más fácil quitarse la gorrita, ¿verdad? Pero quitar el odio no, la avaricia no. Quitar los rencores no, el dedo señalador no. Eso es difícil quitarlo. Ah, pero la gorrita sí me la quito. Sombrerito sí me lo quito. Porque es más fácil quitarme el gorro, quitarme la gorrita, quitarme el sombrero, ¿verdad? Que quitar lo que hay en mi corazón. ¿Cuánta gente hace eso, hermano? ¿Cuántos hacemos eso? Por eso, hermano, cuando voy a hacer una oración, la gente empieza así, bueno, yo sé que reverencia a Dios, pero la reverencia a Dios no es una gorra, hermano. La reverencia a Dios no es un sombrero. La reverencia a Dios es el corazón. Dios no te mira que usted se quite la gorra. ¿Qué es lo que le mira a Dios al hombre? El bendito corazón de uno. Ahí, hermano, Dios mira es estas cosas. Dios no mira su gorra, qué marca es. Se la quitó, no se la quitó. Dios no te mira eso, hermano. Dios no te mira una bendita gorra. Dios no te mira un sombrero.

¿De qué le sirve esto, hermano? Por eso, ¿qué es lo que quiere Dios? Arranca del corazón todas estas cosas primero. Luego sí te quites la gorra, hermano. Si así lo quiere usted, si así lo desea, pero Dios por una gorra, porque te lo quites o no te lo quites, no te va a condenar. Por eso no te va a hacer a un lado. Por eso, hermano, no, mejor dicho, Dios hace maravillas con nosotros, hermanos. Esto quería explicar en esta mañana, aunque tenía otro tema, hermano. Quería seguir explicando las cosas, pero son cosas también que a veces son necesarias en nuestras vidas para aprender que no es que usted se quite la bendita gorra o el sombrero. Dios lo que quiere es que arranque de una buena vez de tu corazón todo lo malo que hay en nuestro corazón de nosotros. Porque ¿qué es lo que se acumula en nuestro corazón? El odio, la ira, la contienda, los celos. Para eso somos buenísimos y de eso si no nos lo despojamos, eso si no lo quitamos, eso sigue ahí. Ah, pero la gorrita sí no la quitamos, ¿verdad? Porque es más fácil quitarse la gorrita. Porque es más fácil quitarse el sombrerito, ¿verdad? Entonces nos volvemos a colocar el sombrero y vuelve el corazón lo mismo. Pesado, corazón de odio, un corazón de avaricia. Un corazón de odio, de ira, de contienda, de celo. Un corazón que, hermano, donde se tiene todo lo que tiene que ver la lascivia. Todo lo que tiene que ver, todo lo que tiene que ver la inmoralidad. Orgías, todas estas cosas, amados hermanos. ¿Por qué no se quita eso? No, ¿por qué no quitamos eso en nosotros? ¿Por qué no? Porque no es fácil. Solamente Cristo nos puede arrancar esto. Pero no queremos tener un compromiso con el Señor Jesucristo. Queremos la religión, porque la religión aparentemente parece que fuera de Dios, pero no lo es. Se lo digo en el nombre del Señor, hermano, gústele o no le guste. La religión es, todo lo que es religión son del diablo. Porque toda la religión va en contra de Jesucristo, de la palabra. Son anticristo. Por eso toda religión, hermanos, son satánicas. Toda religión, todo lo que se llama religión en este mundo, toda religión son satánicas. No hay una que diga, hombre, usted está equivocado, no, esta es buena. Todo lo que es religión. Porque las religiones, todas las religiones van, son anticristo, van en contra del santo, santo, santísimo evangelio de Jesucristo, el cual lleva vida, lleva salvación, vida eterna, el cual, hermano, aprende los hogares, hermanos, a vivir una vida realmente como Dios quiere que vivamos. Pero las religiones no, las religiones, usted está en una religión, vive su vida como quiera, no importa, se va para el cielo. Esté borracho, vive en fornicación, vive en adulterio, viva peleando, viva, hermano, su corazón lleno de odio, se va para el cielo. Todo eso son religiones, hermanos, satánicas, son anticristo, son religiones, hermanos, que son del diablo. Pero el santo evangelio solamente hay uno solo, y es el único camino que lleva al cielo, gústele o no le guste, oiga o deje de oír, dice la bendita y santa palabra de Dios. Amado, amada, le amo en el amor del Señor porque le amo, hermano, porque le amo a usted y quiero que usted sea salvo con su familia. Le hablo de esta manera por la palabra. Ahora, no hablo mis propias palabras, hablo la palabra de Cristo, la palabra del Señor que nos ha enseñado, la palabra que está escrita, la palabra que se cumplirá y la palabra que se está cumpliendo en este momento, tal como el Señor lo dijo en su palabra. Un abrazo para todos en esta mañana en el nombre de Jesús de Nazaret.

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1: Tenemos en Colombia a las 6 de la mañana, 35 minutos, 6:35, la radio de todos en esta mañana, 25 minutos, ya nos separan de las 7 de la mañana, recuerdo hasta las 7 vamos a estar aquí, ¿no? Debido a que a partir de las 7 de la mañana será el fluido eléctrico, la gran mayoría de los municipios de Piedamón, Morales y Suárez, ¿no? O sea, hasta las 6 de la tarde, de 7 de la mañana a 6 de la tarde, o sea, llegará la energía 6 de la tarde. Y esperemos que sea así, a veces se puede demorar un poco más o menos, no lo sabemos. Bueno, depende pues cómo les vaya en este trabajo a los operarios del aseo cuando son en Colombia a las 6:36 minutos. Radio para todos en esta mañana. Muchas gracias a cada uno de ustedes, que Dios los bendiga a esta hora. 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Si van a ir a esta recolección del buen cafecito allá en este lugar. 6 de la mañana, 37 minutos. Avanzamos en esta hora a través de nuestra voz. 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Así que damos gracias a Dios por cada familia en esta mañana. Mi Dios le bendiga a todos. Gracias por acompañarnos a través de esta estación de radio día a día. Muchísimas gracias por estar con nosotros a esta hora de la mañana, a las 6 de la mañana, 37 minutos. Iniciamos. Rumores sobre grave estado de salud de Raúl Castro circulan en Miami, sin confirmación oficial, pues obviamente de La Habana, ¿no? Así que el histórico líder de la Revolución Cubana genera alarma internacional tras reporte sobre su delicado estado de salud. Muchas gracias de antemano a la gente que se comparte, está con nosotros a esta hora de la mañana. Carlos Erazo Calero es designado como nuevo gerente general de la compañía energética de Occidente, CEO. Según la noticia, el directivo con más de 20 años de experiencia en el sector minero energético, pues asumirá sus funciones desde el 1 de octubre, en reemplazo de Armando Cuello Navarro, designado viceministro de Energía. Muchas gracias de antemano a la familia que a esta hora, pues hombre, están con nosotros allí. A través de los 98.9 Radio para Todos en esta mañana, Volcán Puracé mantiene la alerta naranja tras registrar cerca de 100 sismos, así lo dice la noticia. Según el Servicio Geológico Colombiano, reportó actividades sísmicas, emisión de cenizas y persistencia de gases en el volcán Puracé y la cadena volcánica Los Coconucos. Son las 6 de la mañana, 39 minutos. Siguen alerta, ¿no? Este volcán, hay que estar. Bueno, esto ya hace mucho rato. A través de todas estas señales que Dios les está enviando a todas estas comunidades, las riberas de estos ríos, de estos caños, en fin, Popayán, Dios está dando un mensaje a cada familia. Son las 6 de la mañana, 39 minutos, radio para todos a esta hora. Así avanzamos en esta mañana. Ana Cristina Restrepo atribuye salida de Mañanas Blue 10:30 a la molestia que causaba en el gobierno de La Priella. Según se evidencia que el jefe de Estado al parecer es poco tolerante con la prensa, ¿no? Que cuestiona sus decisiones o informa más allá de la versión oficial. Avanzamos en esta mañana a través de nuestra voz de todo. Gracias de antemano a la gente que sigue con nosotros a través de esta señal, nuestra voz estéreo. Gracias a la gente que se comunica día a día a través de 98.9 nuestra voz. Terror en la Panamericana. Pasajeros de un bus que iba a Cali a Tumaco fueron asaltados en plena vía internacional. Viajar ahora por el sur, según lo dice la noticia, se ha vuelto extremadamente peligroso por la facilidad de los grupos armados y delincuenciales, según se ejecutarán asaltos sobre esta importante carretera. Así lo da la reacción a esta noticia a esta hora de la mañana, a través de nuestra 12 de la mañana, 40 minutos. CRC frenó tala de Parque Caldas y evaluará árboles de Piedra Norte y Piedra Sur. Según la noticia, el director de la CRC, Amarildo Correa, anunció que se realizará una evaluación técnica con tomografías y equipos especializados para determinar el estado interno de los árboles y así establecer, pues, cuáles representan realmente un riesgo, ¿no?, para las comunidades. Son en Colombia las 6 de la mañana, 41 minutos, radio para todos en esta mañana. Agradecemos de antemano a todos a esta hora, a todos los oyentes, su amable sintonía. Gracias de antemano por seguir con nosotros. Intolerancia, nuevas directivas de Inravisión. Según la noticia, retiraron murales de su sede en Bogotá. El exmandatario colombiano representó la decisión de las nuevas directivas de la entidad como una disputa por símbolos y los relatos públicos. Más noticias en esta mañana, Radio Barato, gracias de antemano. A cada familia, a la gente que a esta hora se conecta con nosotros a través de los 98.9 FM Radio para Todos, gracias a la gente que a esta hora están allí compartiendo esta señal de nuestra voz estéreo. Cauca, organizaciones sociales exigen justicia por el asesinato de María Ovidia Palechor y James Flor. Se adelantan actos religiosos para brindarles el último adiós a estos dos reconocidos representantes comunitarios asesinados en zona rural del municipio de Cajibío. Son las 6 de la mañana, 42 minutos, radio para todos. Trabajadores de Admes Salud ya no aguantan más, denuncian 3 meses de mora en seguridad social. Empleados de la EPS aseguran que persisten retrasos en el pago de seguridad social, pensión y caja compensación. También cuestionan, pues, las respuestas entregadas por la entidad frente a sus reclamos. Avanza la noticia a través de nuestra radio Baratón, gracias a la gente, ¿no? Gracias a cada uno de ustedes, que Dios los bendiga a todos en esta hermosa mañana. Mil gracias por permanecer con nosotros a través de esta señal, nuestra voz estéreo. El documento que lleva a Miran Hoyos, nueva Min Educación contra la ideología de género. Terrible, ¿no? Bueno, así avanzamos en esta mañana, Radio Baratón, gracias a la gente que a esta hora, pues, hombre, llegan con nosotros. Están con nosotros allá a través de esta estación de radio. Suspenden temporalmente convenio entre Cancillería e Imprenta Nacional para expedición de pasaportes. Más noticias en esta mañana, Radio para Todos. Defensa de esposa e hija de Kiko Gómez niega plan para atentar contra Procuraduría y Corte Suprema. Más noticias en esta mañana. El fenómeno del Niño se intensificará hasta ser muy fuerte, lo dice la noticia. Alerta mayor a autoridad sobre el clima. Gracias a esta hora por seguir con nosotros. Gracias por estar con nosotros a esta hora de la mañana a través de nuestra voz, la radio de todos. Gracias de antemano a cada familia, a cada oyente. Gracias por estar con nosotros. Murió José Manuel Restrepo Fernández, expresidente de Caracol Radio. ¿Quién fue este personaje? José Manuel Restrepo Fernández Soto. Según la noticia, reviva el podcast de José Manuel Restrepo Fernández sobre el aporte de Caracol a los medios. Gracias de antemano a cada familia en esta mañana, a la gente que se conectan con nosotros a través de 98.9, nuestra voz estéreo, Radio para Todos. Mil gracias a todos, que aún usted, Dios lo bendiga. Banco de Alimentos de Bogotá denunció página web que suplanta su nombre y ha pedido donaciones. Gracias de antemano. Mintir presenta su plan, según la noticia a esta hora de la mañana, a través de los 98.9, 2026-2030. Estas son las acciones que plantan para los primeros 100 días. Gracias a esta hora, la gente que comparte con nosotros esta estación de radio, Radio para Todos. Falta de financiación amenaza la única sala de consumo supervisado de drogas en Bogotá. Muchas gracias a la gente que se conectan día a día con nosotros a través de esta estación de radio. Supersalud cambia interventor de Emsanar. ¿Quién es Javier Alonso Álvarez? Así lo compartimos en esta mañana. Radio para Todos, gracias a la gente que se conecta con nosotros día a día. Anuncian ensayo de vacunas contra ébola antes de noviembre. Más noticias en esta mañana. Muchas gracias a cada uno de ustedes, que Dios nos lo bendiga a todos. Y de antemano, gracias por seguir con nosotros en esta hora de la mañana. Reunión entre Mindeportes y gobernador de Cundinamarca. Hablaron de los Juegos Nacionales 2027. Gracias por seguir con nosotros a esta hora, a través de los 98.9 Radio para Todos en esta maravillosa mañana que Dios nos da, nos bendice y nos regala. 6 de la mañana, 45 minutos. Vamos a algunos hechos a esta hora regionales, a través de nuestra voz, la radio de todos regionales, Armenia. La EDUA de Armenia, según la noticia, instaurará tutela contra el fallo del Consejo de Estado sobre la estación. Barranquilla, un muerto y dos heridos, deja balacera en el norte de Barranquilla. Vamos a Medellín. Una mujer quedó herida al caer de una garrucha, según la noticia, en Dabeiba, departamento de Antioquia. Más noticias a esta hora, Manizales. Hallan celulares y repetidores wifi, según la noticia, en operativo contra extorsión en cárcel en La Dorada, Caldas. 6 de la mañana, 46 minutos. Vamos a esta hora, Santa Marta. Refuerza vigilancia contra incendios forestales en la Ciénaga Grande y Salamanca. Más noticias en esta mañana. Vamos a Bucaramanga. Clínica San Luis de Bucaramanga tiene sobre ocupación en urgencias y atiende hasta 250 casos al día. Más noticias a esta hora. Vamos a Neiva. 30 municipios del Huila aseguran transporte escolar para 16.501 estudiante. Bueno, excelente, ¿no? Bogotá, vamos a Bogotá esta mañana a las 6 de la mañana, 47 minutos. Tres presuntos miembros de el AMPA, Huantitren, según la noticia, van ya a prisión por extorsión y amenazas en Bogotá. Seguimos en Bogotá. Sistema integrado para el recaudo de pasajes del transporte público en Bogotá ya está en SECOD. Más noticias en esta mañana, Radio para Todos. Murió apuñalado un hombre en Kennedy, al parecer por usar una camiseta de su equipo de fútbol. Terrible esto. 6 de la mañana, 47 minutos. Avanzamos en esta mañana a través de nuestra voz. Muchas gracias a cada uno de ustedes, que mi Dios los bendiga. Gracias por seguir con nosotros a esta hora de la mañana. Reunión entre Mindeportes y gobernador de Cundinamarca. Hablaron entonces de los Juegos Nacionales para el 2027. De antemano queremos agradecerles a todos a esta hora su amable sintonía. Gracias de antemano por seguir con nosotros a esta hora de la mañana. Seguimos con noticias internacionales. Más de 80 muertos en una lancha a la deriva del sur de Canarias tras 26 días en el mar. Según la embarcación, fue localizada a 120 kilómetros de la Gran Canaria. Más noticias a esta hora, Radio Prado. Gracias de antemano a la gente que a esta hora sigue con nosotros a través de nuestra estación de radio. El fenómeno del Niño se intensificará hasta ser muy fuerte, según la alerta mayor autoridades sobre el clima. Los cambios en la temperatura y patrones de lluvia aumentarán los riesgos de inundaciones, sequías y calor extremo. Para que lo tenga bien clarito, amados oyentes, a esta hora de la mañana, a través de nuestra estación de radio, Radio para Todos. Mil gracias a la gente que a esta hora comparte con nosotros nuestra voz estéreo. Caso Carimedo. ¿Quién es y cuál es su vínculo con campañas de la derecha suramericana? Según así lo compartimos en esta noticia, pues la detención del consultor político Fernando Carimedo ha impulsado polémicas que vinculan a líderes políticos de Argentina, Chile, Perú, Brasil y Bolivia. Gracias de antemano a cada familia en esta mañana, la gente que sigue con nosotros a través de nuestra estación de radio. Países Bajos se lleva sus reservas de oro de Estados Unidos ante la creciente inestabilidad política. Según el gobierno irlandés, trasladó 86 toneladas de oro, el 14% de sus reservas, hacia Londres para acelerar su acceso en caso de una crisis. Tremendo. Gracias a cada familia a esta hora, la gente que sigue con nosotros a través de los 98.9 para Todos. Acuerdo petrolero entre Caracas y Washington se firmó el 28 de agosto en ambos países. Sin embargo, hubo dos versiones entre los hermanos Rodríguez sobre este texto. Tanto Delcy Rodríguez como, reiteraron que ambos países lo suscribieron el viernes pasado. Gracias a Rinti, gracias por estar con nosotros a través de nuestra estación de radio. tiroteo en Minneapolis, Estados Unidos, deja 3 personas muertas y 6 heridas. Entre los heridos hay 3 uniformados, uno de ellos es sometido a cirugía. Gracias a la gente que a esta hora están con nosotros a través de esta estación de radio. México investiga asesinato del músico de la banda Camilo VII. Según el crimen, no solo fue asesinado Jonathan Meléndez, sino también su esposa embarazada y su hija de 3 años. Horrible. Noticias que no agradan a esta hora de la mañana a través de nuestra estación de radio. Anuncian ensayo de vacunas contra el ébola antes de noviembre. Según la Organización Mundial de la Salud, prevé que los ensayos se adelantarán en la República Democrática del Congo. Muchas gracias de antemano a cada uno de ustedes, que Dios los bendiga. Gracias a todos por estar con nosotros cada día, cada mañana. Mil gracias a ustedes, gracias a la gente que, hombre, pues siempre nos acompañan a través de esta estación de radio. Gracias a todos, que mi Dios les bendiga a toda la amable audiencia. Quiero saludar a nuestros caficultores, comentarles que la carga bajó un poco más y la carga de café en el departamento del Cauca hoy se cotiza en 2.120.625 la carga de 125 kilos secos de pergamino. El kilo bajó a 16.965 y la arroba quedó en 212.063 pesos. Es el promedio del café para hoy en el territorio nacional. De antemano, muchas gracias a todos. Que mi Dios les bendiga. Gracias por acompañarnos. El precio del dólar sigue estable más o menos en este precio. Hoy se cotiza en 3.151 pesos con 43 centavos. A todos, mil y mil gracias. Si Dios lo permite, ya nos escucharemos ya mañana. Porque pues posiblemente que hoy ya no habrá energía, ya la energía llega a las 6 de la tarde. Entonces nos escucharemos mañana en punto de las 5 de la mañana. Un abrazo para todos, que Dios le bendiga a toda la amable audiencia en general. Bendiciones para todos y cada uno de ustedes. 6 de la mañana, 52 minutos.

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15: Son las 7:08.

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0: Son las 7:30.
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Amables oyentes, ¿qué tal? Muy, pero muy buen día para todos, esperando de corazón que en este momento que están en sintonía de esta prestigiosa emisora estén gozando, como siempre lo decimos aquí, de una satisfactoria salud, que tengan toda la energía, toda la vitalidad, todo el entendimiento para poder cumplir con sus diferentes actividades que nos corresponden en nuestro diario vivir. 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Y estamos obviamente en compañía del doctor John Alessandri y el doctor Jason Alberto, que son los médicos que integran este grupo de medicina alternativa, de medicina natural. El objetivo de este programa obviamente no es incomodar a nadie. Sabemos que muchos de ustedes en este momento están escuchando una gran variedad musical y que eso les está acompañando allá en sus diferentes hogares o sitios de trabajo. Pero con estos 10 minuticos que le dedicamos a la salud es para que usted entienda que las plantas medicinales bien utilizadas nos ayudan a mejorar en muchas y muchas dificultades que podemos tener en nuestra salud. 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Ya teniendo usted estos números telefónicos, ojalá tenga los por ahí en un lugar donde

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1: Quiero contarle, mi hermano, un pedacito de la historia negra, de la historia nuestra, caballero, y dice así.

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0: ¡Listo!
1: Ahora, socio, una toma.
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